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0: Blue, ya la hora 21 y 13 minutos, la música con The Police, Every Breath You Take.
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0: Luego a las 9 de la noche y 28 minutos con la buena música. El recuerdo para Jerry Rafferty, su éxito Right Down the Line.
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0: Matías Martínez y toda la data del Mundial, como siempre. Hola, Matías.
2: Muy buenas noches para todos los amigos de Blue. ¿Cómo están? Hoy tenemos ya las primeras definiciones de los grupos B y C, porque hoy ya se llevaron a cabo los últimos partidos de la fase de grupo, donde Suiza le ganó 2-1 a Canadá, Bosnia derrotó 3-1 a Qatar y el grupo quedó con Suiza primero, Canadá segundo, ambos equipos clasificados, Bosnia en tercer lugar con 4 puntos, bien posicionada para meterse dentro de los mejores 8 y Qatar eliminado. Mientras tanto, en el grupo C, Brasil goleó a Escocia 3-0, Marruecos le ganó 4-2 a Haití, acá el grupo finalizó con Brasil primero, Marruecos segundo, ambos equipos clasificados, Escocia en el tercer lugar con 3 puntos y menos 3 de diferencia de gol, muy complicado, Haití eliminado. A las 22 se define el grupo A, Sudáfrica contra Corea y República Checa México. Y para mañana tenemos 6 partidos, a las 5 de la tarde se define el grupo B, Ecuador, Alemania y Curazao contra Costa de Marfil. 20 horas, la definición del grupo F, los partidos entre Túnez y Países Bajos y Japón ante Suecia. Y a las 23 horas se define el grupo D, con la presentación de Paraguay ante Australia y Túnez ante Estados Unidos. Nos reencontramos mañana con muchas más novedades, días de definiciones en esta Copa del Mundo apasionante 2026. Abrazo grande.
0: Te esperamos, Matías, gracias.
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0: Ahora es tiempo de Roxette. It Must Have Been Love en Blue 100.7.

acercándonos a las 10 de la noche con buena música. Eric Carmen, Hungry Eyes. Estamos en Blue 100.7. Advierten que los incendios forestales aumentan la contaminación por ozono. Expertos identificaron un incremento de este contaminante atmosférico en diversas regiones de los Estados Unidos, lo que genera riesgos para la población y afecta la calidad del aire. Volvemos a los clásicos. Ahora recibiendo a Earth, Wind and Fire, Fantasy, en Blue 100.7.

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0: Blue en la noche, Joss Stone, Right to be Wrong. Y aquí estamos acompañándote con clásicos para pasarla mejor, acompañándote en la vuelta a casa, en el retorno. La compañía es la buena música y algo de información que tiene que ver con el tiempo. 9 grados 4 la temperatura en la noche fría, cielo parcialmente nublado, humedad 67%. El pronóstico indica para mañana se esperan temperaturas mínima 6, máxima 14, cielo algo nublado, viento del sudeste, viernes la puerta del fin de semana con frío, 5 grados la mínima, no se esperan lluvias.
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0: Clásicos en la noche con Lionel Richie. Ahora, Penny Lover. 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

Blue a las 10 de la noche y 12 minutos con Will to Power, una muy buena versión del clásico de Peter Frampton de los años 70, Baby, I Love Your Way. En la noche solo clásicos para acompañarnos. Hora de recibir a Elton John con Little Ginny. 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

Blue en la noche con Ten Sharp, el dúo y su éxito You, a las 22 y 25 minutos. Venezuela hoy fue sacudida por dos fuertes terremotos. Los movimientos telúricos ocurrieron de manera sucesiva y tuvieron su epicentro en el estado de Yaracuy, en el noroeste del país. Los sismos se sintieron con fuerza en la capital venezolana, Caracas, donde se reportan daños en edificios residenciales. Por el momento no hay información sobre heridos. El primer sismo 7.2 en la escala de Richter y el otro 7.5 grados. La música llega ahora con Phil Collins. Against all odds.

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1: Christopher Cross, Ride Like the Wind.

0: Ride Like the Wind, Christopher Cross.
1: Fue el tema Blues 70 de hoy.

Blue a las 10 de la noche y 42 minutos con este buen recuerdo. Carmen, el éxito de Anything Box. Y Europa acelera la electrificación del transporte para transformar así las cadenas de suministro. La Unión Europea destinará 1.100 millones de euros a infraestructura de transporte mientras crece el impulso internacional para electrificar la movilidad y reducir así la dependencia de los combustibles fósiles. En la noche solo clásicos. Ahora Kool & the Gang, Cherish. 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

Blue y la voz de John Waite presente aquí, nada menos en Bad English, la banda británica que conseguía este éxito a fines de los años 80, When I See You Smile. Y ya estamos en tiempo de la despedida, nos vamos, volvemos mañana puntualmente a las 6 de la tarde con un nuevo regreso, la información necesaria para ese momento del día y por supuesto mucha música, ya después en la noche, claro, los clásicos de Blue 100.7, siempre con la compañía de nuestro querido amigo Ricky Brandán en la puesta en el aire. Hay musicalización y coordinación general, Sergio Gazzaniga y Martín Gómez. Ustedes se quedan porque ahora llega Pelli Zambrano para acompañarlos en la noche y trasnoche Blue 100.7. Soy Pablo Ramírez. Nos vamos con The Alan Parsons Project, I Wouldn't Be Like You, en Blue 100.7. Ya estás en la radio. A pasarla bien. Chao.

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Alphaville, Forever Young. Estás en la noche de Blue 100.7. Escuchas buenas canciones de todos los tiempos y nosotros te acompañamos hasta las 4 de la mañana. Ricky Brandán está en la operación técnica y puesta en el aire. Yo soy Peggy Zambrano y ahora te invito a escuchar a Billy Joel. Honesty. 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

Blue 100.7, Spandau Ballet, True. A esta hora, como siempre, vamos a repasar el pronóstico del tiempo para los próximos días en Buenos Aires. Mañana jueves, mínima 6 grados, máxima de 14 y cielo parcialmente nublado con vientos moderados del sector oeste que van a rotar al sudoeste. ¿Qué va a pasar el viernes? Vamos a seguir con cielo parcialmente nublado, mínima de 5 grados y máxima de 15. Y atención, porque el sábado va a ser un poquito más benévola la máxima, 17 grados con cielo parcialmente nublado. Pero no me quiero adelantar porque para el fin de semana falta bastante. Escuchamos a Madonna, Beautiful Stranger, en Blue 100.7.

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Blue 100.7, Peter Cetera, Glory of Love. La canción que vamos a escuchar ahora pertenece a The Pretenders y fue su mayor éxito musical en los años 90. La escribió Chrissy Hynde junto a Tom Kelly y Billy Steinberg, autores detrás de muchos clásicos de los 80 también. Y Chrissy contó que quería escribir una canción que sonara como un abrazo, una promesa de apoyo incondicional, alejada de ese tono más filoso que solía tener en muchas de las canciones junto a The Pretenders. Escuchamos a The Pretenders, I'll Stand By You, en Blue 100.7.

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Blue 100.7, Lenny Kravitz, Low. Y seguimos con más música para esta noche fría en la ciudad de Buenos Aires. Suena Camel, Long Goodbyes, en Blue 100.7.

Blue 100.7, Benny Morons, Into the Night. Pasaron algunos minutos de las 12 de la noche. El pronóstico para hoy anticipa mínima de 6 grados y máxima de 14, con cielo parcialmente nublado y vientos moderados del sector oeste que rotarán al sudoeste. El viernes, mínima 5, máxima 15 grados, cielo parcialmente nublado. Suena Supertramp, Take the Long Way Home, en Blue 100.7.

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Blue 100.7, Mike Reno, junto a Ann Wilson, Almost Paradise. Y esta es una de las canciones que ayudó a llevar al hip hop británico al público masivo. Todo esto sucedió en los 90s. Y esta canción está construida alrededor de un sample de Let Me Be Your Lover, una grabación del cantante soul Jimmy Bo Horn. Un groove muy característico que es parte de la canción. La banda ganó 2 premios en los Brit Awards gracias a este éxito. Y estoy hablando de Stereo MCs Connected, que suena ahora en Blue 100.7.

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Blue 100.7, Travis, Closer. Y vamos a seguir con Chris Rea, Fool If You Think It's Over, en Blue 100.7.

Blue 100.7, Norah Jones, Don't Know Why. ¿Sabes qué? Esta canción no fue escrita por Norah Jones. El autor se llama Jesse Harris, es un músico amigo suyo que se la mostró cuando ella todavía era prácticamente una desconocida. Fue incluida en el disco Come Away With Me, álbum debut, con el que Norah Jones ganó varios premios Grammy. Seguimos con Enya, Orinoco Flow, en la trasnoche de Blue 100.7.

Blue 100.7, Cliff Richard, Some People. Pasaron algunos minutos de la una de la mañana. El pronóstico para hoy jueves en la ciudad de Buenos Aires anticipa mínima de 6 grados y máxima de 14, con cielo parcialmente nublado. Vamos a escuchar a The Police, Walking on the Moon, en Blue 100.7.

Estás en Blue 100.7, estás en la trasnoche y escuchabas a Breathe, Hands to Heaven. Ahora Desiree, You Gotta Be, en Blue 100.7.

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Blue 100.7, The Bangles, Eternal Flame. ¿Sabes que el título de esta canción se le ocurrió a Susana Hoffs después de haber ido a Graceland, la casa de Elvis Presley? Ella cuenta que allí vio la llama eterna en homenaje al cantante, y aunque en ese momento estaba apagada por una falla técnica, la imagen le quedó dando vueltas en la cabeza y terminó inspirando esta canción. Más música con Coldplay, Trouble en Blue 100.7.

Trasnoche en Blue 100.7, Bryan Adams, Heaven. Cuando pasaron algunos minutos de las 2 de la mañana, te cuento que el pronóstico para hoy anticipa mínima de 6 grados y máxima de 14 para la ciudad de Buenos Aires. El cielo estará parcialmente nublado, los vientos serán moderados del sector oeste, luego rotando al sudoeste y al sur hacia la noche. Viernes con mínima de 5 grados, máxima de 15 y cielo parcialmente nublado. Vamos a escuchar a Gino Vanelli, I Just Wanna Stop, en Blue 100.7.

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Blue 100.7, Carly Simon, Coming Around Again. Y tenemos más música en esta trasnoche. Oasis, Live Forever, en Blue 100.7.

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Blue 100.7, Starship, Sarah. Y la canción que sigue pertenece a Guns N' Roses y tiene una historia muy curiosa, porque resulta que Axl Rose estuvo obsesionado con esta canción durante años y había empezado a escribirla incluso antes de que existiera la banda Guns N' Roses. Dura casi 9 minutos, pero terminó convirtiéndose en uno de los éxitos más grandes de la banda, claro. Era una duración que en ese momento en la radio no era lo más aconsejable. Y el videoclip en su momento fue el más caro de la historia, porque costó más o menos $1.5 millones. Claro, en esa época era muchísimo dinero para un videoclip que además contaba una historia, tenía una narrativa detrás. Y fue de alguna manera un punto de inflexión para la historia de cómo se hacían los videoclips en los 90. Suena Guns N' Roses, November Rain, en Blue 100.7.

Estás en Blue 100.7. Escuchabas a Whitney Houston. Where do broken hearts go? Cuando pasaron minutos de las 3 de la mañana y el pronóstico anticipa mínima de 5 grados, máxima de 14, con cielo parcialmente nublado en la ciudad de Buenos Aires. Escuchamos a Ea, Cherry Blossom Girl, en Blue 100.7.

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Blue 100.7, la Lionel Richie, Penny Lover. Ahora Aerosmith y la canción que formó parte de la banda.

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Blue 100.7, Lenny Kravitz, again. Ricky Brandani y Diego Ábalos estuvieron en la operación técnica y puesta en el aire. La edición fue de Martín El Chango Gómez y Sergio Gazzaniga. Yo soy Peggy Zambrano y me voy a despedir con Paul Young. Everything must change. Seguí disfrutando buenas canciones de todos los tiempos en Blue 100.7. Chao.

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0: Estás escuchando Blue 100.7, muy buenos días, 7 minutos. Aquí estamos en Blue Morning hasta las 10 de la mañana para acompañarte con información, lo necesario, lo justo. Obviamente que le damos paso siempre, predomina la buena música, las buenas canciones de todos los tiempos. Para acompañarte las primeras horas, sin lugar a dudas, es la dupla perfecta, ¿no? Un poquito de información y mucha música. Gonza Conti en la puesta en el aire, Sergio Azaniga en la musicalización y edición junto a Chango Gómez. Por mi parte, como siempre, te recuerdo que en el 11 23 21 107 es el WhatsApp de la radio. Ahí se comunican cuando preguntan vías de comunicación. Bueno, esa es el WhatsApp, 11 23 21 107. Y como te decía, muchas veces nos mandan mensajes, nos cuentan desde dónde nos escuchan, a veces con el tránsito, a veces con el clima, desde otras partes del mundo, a veces nos escuchan a través de la aplicación y entonces suman otro tipo de información relevante, interesante. Somos una gran comunidad, así que somos gustosos de escuchar, de leer todo lo que nos mandan. Y también nos mandan fotos por mi parte, a través de mi Instagram, publico todo eso, los mensajes más las fotos. Soy Vicky Blanco y hasta las 13 horas me quedo con ustedes porque luego seguiremos juntos en la mañana de Blue. Tenemos 9.2 de temperatura, cielo mayormente nublado, 13 de máxima para hoy, con cielo parcialmente nublado para lo que resta de la jornada.
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0: Ya la autopista Buenos Aires-La Plata presenta tránsito intenso en sentido a la ciudad de Buenos Aires. Hacia La Plata el tránsito es normal. Hay corte en la 9 de julio sur, altura Suárez, sentido centro. Un motociclista resultó fallecido. Había sido una persecución. Hay corte total por esto entonces, así que tenerlo presente. Lo cierto es que el tránsito que llega desde Puente Pueyrredón a Avenida Montes de Oca se ve allí con las complicaciones del caso justamente. Ya está normalizado el servicio de subte línea D, que estuvo limitado en Pueyrredón y Congreso de Tucumán, pero ya está operando con su recorrido completo. Y trenes línea Mitre, Sarmiento, San Martín circulan con sus frecuencias habituales.
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0: Y para decirte muy buenos días, darte el envión para salir de casa, para levantarte de la cama, algunos aún. Damos comienzo a este Blue Morning con Boyzone, Picture of You, en Blue 100.7. Buen día.

0: Estás escuchando Blue 100.7, Alicia Bridges, I Love the Nightlife. 16 minutos pasaron de las 7 de la mañana, 8.8 la temperatura, 8 grados 2 la sensación térmica con cielo algo nublado, 64 el porcentaje de la humedad, la visibilidad 10 kilómetros.
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En Blue 100.7 escuchabas a James Blunt, 1973. 8.8 es la temperatura actual, 8 grados 2 la sensación térmica con cielo algo nublado, 13 la máxima con cielo parcialmente nublado. Para mañana viernes se espera mínima de 5 y máxima de 14, frío también, con cielo ligeramente nublado a algo nublado. Te cuento de qué hablan la tapa de los diarios en esta mañana. El título central dice: votan el régimen especial para atraer mega inversiones en sectores tecnológicos. El gobierno lograba apoyo en diputados para darle al proyecto media sanción. Es ley el pago a los holdouts y se cierra así un largo litigio. Y en cuanto al Congreso argentino, como te decía, ha aprobado la media sanción del superrigi, régimen de incentivo para grandes inversiones, iniciativa del gobierno nacional que otorga amplios beneficios impositivos, aduaneros, cambiarios, buscando blindar las condiciones de grandes capitales por hasta 30 años. Otro de los títulos que se hacen eco los portales y por supuesto también a través de redes sociales: dos sismos devastadores acudieron a Venezuela, provocaron el colapso de varios edificios en la capital, se espera un alto número de víctimas. En las últimas informaciones se habla de que al menos habría 164 muertos, 971 heridos, sigue la búsqueda de sobrevivientes entre los escombros. La cifra fue confirmada por la presidenta interina Delcy Rodríguez, quien decretó la emergencia nacional. Sismos que tuvieron un epicentro cerca de la costa norte del país y se sintieron con fuerza en Caracas. Estados Unidos anunció que enviará equipos de rescate y ayuda humanitaria. Y el título deportivo, por supuesto, como todo en estos últimos días y semanas, habla del Mundial. Brasil se clasificó con una goleada, regresó Neymar. Brasil que se ha clasificado y lo cierto es que agoleó 3-0 a Escocia en la última fecha de la fase de grupos. El equipo dirigido por Carlo Ancelotti finalizó como líder absoluto del grupo C gracias a una mejor diferencia de gol que Marruecos, sumando un total de 7 puntos. Lo cierto es que más tarde, en un rato, tendremos nuestro modo mundial aquí en Blue 100.7. 7:32 minutos, 8:2 la temperatura. Es la sensación térmica, en realidad 8.8 la temperatura y 13 la máxima estimada para hoy, con buenas condiciones de tiempo, con cielo algo a ligeramente nublado. Y en un rato contamos el extendido, a ver cómo sigue la semana. Escuchamos a Limahl, Never Ending Story.

En Blue 100.7 escuchabas a Sugar Ray, Every Morning. 7:44 minutos, 8:08 la temperatura, 8:02 la sensación térmica con cielo algo nublado, máxima de 13 grados. Con buenas condiciones hoy, cielo parcialmente nublado se espera para toda la jornada. Volvemos a la tapa de los diarios, una de ellos una información que viene tomando fuerza y que bueno, finalmente ya estaría concretada. El Papa León XIV, que va a estar 3 días en la Argentina, va a ser en noviembre durante una visita a la región. Lo cierto es que el sumo pontífice va a permanecer en suelo argentino exactamente 3 días. Esto va a marcar el histórico regreso de un papa al país luego de 39 años, dado que el antecesor, el Papa Francisco, falleció en 2025 sin haber podido retornar a su patria natal. El viaje se proyecta para la primera quincena de noviembre, va a incluir una extensa parada de 9 a 10 días en Perú, país donde León XIV residió como misionero de obispo, una breve escala de 1 día y medio en Uruguay, ciudades tentativas para actividades religiosas e institucionales, Buenos Aires, Córdoba y Santiago del Estero. Aquí en la Argentina se eligió a esta última por su reciente jerarquía histórica como sede primada del país. Y crece firmemente la expectativa por la realización de una misa masiva para más de 80.000 fieles, que sería en el Estadio Monumental de River en Buenos Aires. Dentro de las noticias, también si vamos al orden económico, aparece una vez más, vuelve el dólar a la tapa de los diarios. Llegó a 1.500 pesos, el valor más alto del año. Llegó a tocar esa cifra, escaló hasta la zona de los 1.530 pesos. Suba reciente que se da en un contexto de reajuste del tipo de cambio, marcando el valor más alto, como te dije, del año. 7:46 minutos, 8:08 la temperatura, 8:02 la sensación térmica, cielo algo nublado, máxima de 13 grados, con buenas condiciones para hoy, cielo ligeramente nublado a parcialmente nublado. Disfrutamos de la música, vamos del desayuno o las corridas de la mañana, ¿no? A no perder el colectivo, el tren, arriba del auto, con tránsito, ahí vamos nosotros con vos y Elton John, Little Jenny. 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

En Blue 100.7 R.E.M. Losing My Religion. 7:56 minutos, 8:08 la temperatura, máxima de 13 grados y cielo parcialmente nublado. Te cuento algunos títulos más en tapa de los diarios. Uno de ellos se refiere al ministro de Economía, que acepta la participación de FGS del ANSES. Caputo, que le propuso a los bancos dar apoyo oficial a un fondo que impulse el crédito hipotecario, aconsejó a las entidades unirse para sumar esfuerzos. Economía podría involucrar a organismos multilaterales para multiplicar el impacto. Recomendó también la emisión de ON para obtener fondeo en divisas, luego de admitir que no removerán las restricciones para prestar dólares. Y también el título central, sin lugar a dudas, volvemos a algo que contábamos más temprano, lo que está sucediendo en Venezuela. Sacudida por dos fuertes terremotos, uno de 7.2 y otro de 7.5, los movimientos telúricos ocurrieron de manera sucesiva, tuvieron su epicentro en el estado de Yaracuy, en el noroeste del país. Sismos que se sintieron con fuerza en la capital venezolana, donde se reportan daños en edificios residenciales. Por el momento, la información estuvimos comentando ya más temprano, que dan cuenta de muchos heridos y también fallecidos, pero bueno, el reporte se irá actualizando en el transcurso de las horas. En cuanto al tiempo, aquí en nuestro país, aquí en la ciudad de Buenos Aires y alrededores, 8:08 es la temperatura actual, la térmica un poquito más abajo, 8 grados 2 con cielo algo nublado, máxima de 13 grados, buenas condiciones de tiempo para el día de hoy, con cielo parcialmente nublado. Crowded House, Something So Strong, en Blue 100.7.

0: 8:01, estás escuchando Blue 100.7 y la temperatura está ahí también, todo con 8, la sensación térmica 8 grados 2, más abajo no tan frío como ayer, pero está fresquita la mañana. 64 el porcentaje de la humedad, visibilidad 10 kilómetros, con cielo algo nublado, máxima de 13 grados y va a seguir el cielo parcialmente nublado, algo nublado. Mañana un poco más de frío porque la mínima será de 5 grados, la máxima va a llegar a 14 con cielo algo ligeramente nublado y prometimos temprano contamos el fin de semana que lo tenemos muy cerquita. Cielo parcialmente nublado para el sábado, mínima de 7 y máxima de 17, enmarca esa máxima que viene muy bien, hace rato que no la tenemos y en los próximos días luego del sábado no la tendremos tampoco, así que va a haber que disfrutar a pleno el sábado. Y el domingo con mínima de 9, nada mal esa mínima, bastante elevada, bastante amable, pero la máxima llegaría a 14. Tendríamos cielo nublado a parcialmente nublado. Vuelve la temperatura mínima baja a 5 el día lunes y máxima de 12 grados. Pero bueno, con estas condiciones de tiempo, considerando que es invierno, no nos podemos quejar. Es así, es lo que tenemos. Hay que abrigarse, sí o sí.
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0: Buenos días y bienvenido, Cristian. Contanos cómo está el tránsito.
2: Hola, Vicky, buenos días. Le comento a la audiencia que hay inconvenientes serios para llegar a la ciudad de Buenos Aires desde la zona sur del conurbano bonaerense. Y esto se debe a un arrollamiento fatal de un motociclista en la autopista 9 de Julio Sur a la altura de Suárez, mano a Capital Federal. Hay corte por operativo policial. Mientras que para llegar a Capital Federal sugerimos utilizar el puente Nicolás Avellaneda, autopista La Plata Buenos Aires o el viejo puente Pueyrredón. Las tres opciones están con marcha intensa. Mientras que en Avenida Vélez Sarsfield, a la altura de Suárez, tenemos un siniestro vial donde un ciclista fue atropellado por un automovilista. Es intenso el caudal vehicular para llegar a Capital Federal en otros sectores, como por ejemplo General Paz, que presenta marcha intensa entre Liniers Mataderos, sentido Río de la Plata, y se está cargando autopista de Lepiane para ingresar a la ciudad de Buenos Aires. Lo mismo ocurre en Panamericana para ingresar hacia General Paz. En cuanto a los servicios, subtes, trenes Premetro operan a horario. Información de tránsito, Cristian Baglietto para Blue 100.7.
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0: 3 minutos pasaron de las 8 de la mañana. Buenos días, bienvenidos los de las 8. Escuchamos a Johnny Head Jazz. Jazz Dreams. 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

0: Estás escuchando Blues 100.7. Actualizamos los datos del tiempo. Es necesario porque ha bajado la temperatura. Tengo que contártelo. 7.9 es la actual y la sensación térmica ahora está en 6 grados 3. 2 grados bajó. Bastante. 13 la máxima para hoy con cielo parcialmente nublado. ¿Escuchabas a Kate Bush? Wuthering Heights.
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Estás escuchando Blue 100.7, canciones para entrar en calor, para ponerse en movimiento sin lugar a dudas. Ahí Sophie Ellick Bextor con Murder on the Dance Floor, necesario, porque en esta hora te actualicé los datos, te lo cuento a vos, que te estás levantando a esta hora, que bajó un poco la temperatura respecto de la hora anterior. Tenemos unos 9 grados, amables, bueno, tenemos 7-9, pero la sensación térmica está en 6 grados 3. Con cielo despejado, 70 el porcentaje de la humedad, visibilidad 10 kilómetros, máxima de 13 grados, con cielo parcialmente nublado para lo que resta del día. Volvemos a la tapa de los diarios en los portales. En medio de la ofensiva por Adorni, diputados aprobó un acuerdo con holdouts y el Superrigi. La ley valida el pago de una sentencia que debía completarse antes de fin de mes. El gobierno que pudo destrabar al Congreso. Además, siguen el suministro de gas limitado a estaciones de GNC e industrias con la idea de garantizar el servicio a los hogares. Las distribuidoras de todo el país han restringido, ya ayer te lo contábamos, a firmas con contrato interrumpible. La medida rige hasta nuevo aviso. Quejas de choferes, también de taxis y remises. Lo cierto es que la tercera vez en esta temporada que se limita el expendio de GNC, el suministro a industrias, con contratos, como te dije, interrumpibles por las condiciones climáticas. El gobierno y el sector energético monitorean de manera constante el sistema para adelantarse a posibles picos de demanda y evitar faltantes entre los usuarios prioritarios, hogares, hospitales y escuelas. Y la tapa de los diarios, los portales, hacen eco, más allá del Mundial, del cumpleaños de Leo, de Messi, con sus 39 años, cómo se volvió una celebridad también en Estados Unidos. Lo celebró en un festejo íntimo con la concentración de la selección argentina, destacando remeras personalizadas, fotos de Leo, de Diego Maradona, la celebración que incluyó una torta temática, cantos, participación de los empleados de la delegación en un ambiente familiar. Y bueno, se hizo eco buena parte de la Argentina y del mundo que lo adoran a Leo y había que saludarlo por su cumpleaños. Y muchos se animaron y lo hicieron cantando inclusive para viralizar el feliz cumpleaños a Leo. 7-9 la temperatura, pero la sensación térmica en 6-3 con máxima de 13 y cielo parcialmente nublado. Escuchamos a Eddie Grant, I Don't Wanna Dance, en Blue 100.7.

Estás escuchando Blues 100.7 Bee Gees Alone. Tenemos una mañana fresca, bajó la temperatura, estaba más agradable, pero bueno, a esta hora suele ocurrir. Luego esperamos ansiosos el sol para que tome fuerza el día con el sol ahí a pleno y entonces ese solcito ayuda en cuanto a la temperatura. 6.13 es la sensación térmica, 13 la máxima estimada para hoy con cielo parcialmente nublado. En la tapa de los diarios, una noticia internacional se refiere a Felipe González, duro con Sánchez. El expresidente del gobierno español, Felipe González, exige públicamente que Pedro Sánchez adelante elecciones generales. Lo cierto es que es el histórico líder socialista que ha sumado fuertes presiones contra la actual gestión española en el marco de una profunda crisis parlamentaria y judicial. Afirmó de manera contundente que debería haber convocado elecciones ya. Y también del exterior, una terrible, triste noticia, lo que ocurrió y ocurre en Venezuela. Destrucción y muerte en Caracas por dos terremotos consecutivos. Temen que haya miles de víctimas por los sismos que sacudieron Venezuela. Esto decía uno de los diarios en el cierre de su edición, pero claro que lamentablemente en este tipo de situaciones se incrementa el número de heridos y de fallecidos con el correr de las horas. Este fuerte terremoto da como cifra actual de víctimas de 164 muertos, más de 970 heridos. Esto lo informó la presidenta encargada de Venezuela, Delcy Rodríguez. Autoridades, vecinos intentan rescatar a personas de entre escombros, pidiendo auxilio, derrumbes de casas, edificios. Muchísimo es lo que ha ocurrido, el desastre, realmente no hay otra palabra para decirlo. Tanto en Caracas como en otras ciudades de la costa central del país, La Guaira fue uno de los lugares más afectados, es lo que se dice hasta el momento. Y luego, bueno, los testimonios que también se empiezan a multiplicar a través de las redes sociales de familia que vive aquí en la Argentina, que tiene sus parientes en Venezuela, que han emigrado y que, bueno, obviamente necesitan información. La lista de desaparecidos es muy amplia también. Y si vamos al orden del espectáculo, también en la tapa de los diarios, el que siempre aparece es Sir Paul McCartney, siempre vigente, porque te lo contábamos en estos días, está promocionando con sus 83 años su vigésimo disco solista de estudio, The Voice of Dungeon Lane, y tiene una intensa campaña mediática, se lo puedo ver en TikTok, bueno, en distintas redes sociales y por supuesto también en televisión, en los grandes espectáculos que tienen una llegada masiva en Estados Unidos, bueno, en fin, no vamos a dar cuenta de lo que uno se imagina. ¿Cómo no va a aparecer Paul McCartney si encima se toma el trabajo de querer difundir su álbum como si fuera necesario? Por favor, 8:47 minutos, 6:3 la temperatura, mañana muy fresca, hablando de grandes figuras de la música. Por acá sabes que te acompañamos con buenas canciones de todos los tiempos. El Sting. Englishman in New York en Blues 100.7.

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En Blue 100.7, Gil Luis and the News, The Power of Love. 7.9 la temperatura, 6.3 la sensación térmica con cielo despejado, máxima de 3 y buenas condiciones para el día de hoy. Seguimos recorriendo la tapa de los diarios y los portales. Una de las informaciones se refiere al juicio de Loan Peña. Han citado a declarar a Elisa Carrió como testigo. En el día de hoy concluye la etapa de las indagatorias con la identificación de los últimos imputados en el Escuadrón 48 de Gendarmería Nacional Argentina en Corrientes. El martes próximo declararán los padres de Loan y va a comenzar el tramo central del debate oral. Además, creció la cantidad de porteños con más de un empleo. Bueno, lo cierto es que hay un índice de 206.000 porteños que combinaron más de una ocupación en el primer trimestre del año. Se habla de un 4,8% más que en el mismo periodo de 2025. Tenemos 6.3 de sensación térmica con cielo despejado, máxima de 13 grados, con cielo parcialmente nublado para lo que resta de la jornada. Escuchamos a Rick Astley. She wants to dance with me in Blue 100.7.

0: Mañana fría, con 6,3 de sensación térmica y 7,9 de temperatura y cielo despejado, 70 el porcentaje de la humedad, visibilidad 10 kilómetros, máxima de 13 grados, cielo parcialmente nublado y para mañana viernes mínima de 5, máxima de 14, con buenas condiciones de tiempo, con cielo ligeramente nublado. Va a mantenerse así el tiempo, te diría hasta el lunes inclusive. Las mínimas entre 7 y 9 grados hacia el fin de semana, las máximas, la mejor de lo mejor será el día sábado, máxima de 17. El domingo sube a 14 solamente y el lunes vuelve la temperatura mínima a 5 grados. Baja nuevamente, como te decía, la máxima de 12 grados.
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0: Cristian, ¿cómo va todo? Hola.
2: Hola Vicky, te renuevo el saludo a vos y a la audiencia. Sigue las complicaciones para llegar a la ciudad de Buenos Aires. Si bien quedó liberada la traza en la autopista 9 de Julio Sur luego del operativo policial, se mantiene la carga intensa sobre el mencionado puente que llega hasta Avellaneda, como también las alternativas que son el viejo puente Pueyrredón, el puente Nicolás Avellaneda y autopista La Plata-Buenos Aires, que están colapsadas. Autopista La Plata Buenos Aires presenta marcha intensa desde Wilde. También hay demoras para llegar a Capital Federal desde la autopista 25 de Mayo y autopista de Lepiane, que están con marcha intensa en toda su extensión. Hay tramos que se está circulando a una velocidad promedio de apenas 15 kilómetros por hora. General Paz también presenta demoras sentido hacia Río de la Plata en toda su extensión y Panamericana con demoras desde Olivos. En cuanto a los servicios, subtes, trenes, Premetro están operando todos a horario. Información de tránsito, Cristian Baglietto para Plus 100.7.
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0: 2 minutos pasaron de las 9 de la mañana. Bienvenidos, buenos días, los de las 9. Nos acompañamos con buenas canciones de todos los tiempos. Aquí, Toc Toc, It's My Life, en Blue 100.7.

0: 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Tímidamente va subiendo la temperatura, 8.4, pero la sensación térmica está ahí, ¿eh? No quiere. 6.9, solamente con cielo despejado y máxima de 13 grados. Buenas condiciones para el día de hoy. Escuchabas a Barry White.
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los 100.7 de Cranberries Analyze. 9:26 minutos, 7:09 la temperatura. Según el pronóstico indica, tendremos buenas condiciones para el día de hoy, con cielo parcialmente nublado. Volvemos a la tapa de los diarios, sin lugar a dudas, el tema que no solo está en la tapa de los diarios, sino en los portales, en las redes sociales, es la destrucción, muerte en Caracas, 2 terremotos consecutivos. Temen, dice uno de los títulos, al cierre de la edición, ya hoy por hoy se están conociendo algunos números de las miles de víctimas por los sismos que han sacudido a Venezuela. Pero bueno, también se supo que hubo 4 terremotos de gran magnitud en menos de 8 horas, repartidos entre California, como dijimos, Venezuela y también Japón. Un fenómeno todavía menos habitual, 2 grandes sismos separados por apenas 39 segundos. No hay evidencia científica de que formen parte de un mismo fenómeno global, pero la coincidencia temporal de varios terremotos en pocas horas, por supuesto que ha llamado considerablemente la atención. Los 2 terremotos en Venezuela, en menos de un minuto, de 7.2 y 7.5, se producían, lo cierto es, sumando un precedente en California, 7 horas antes, de magnitud 5.6, y en Japón, 25 minutos después de los sismos venezolanos, de magnitud 6.9. Los sismólogos coinciden en que se trata de una coincidencia estadística poco frecuente, aunque perfectamente posible, y de hecho ha ocurrido. Vamos a viajar un poco, seguimos viajando, otra noticia del exterior, pero un poco más agradable, podríamos decir. Tenemos calle en Nueva York, así que vamos y nos instalamos ahí, si queremos, porque es nuestro ese espacio. Bueno, es una forma de decir. La calle de Nueva York dedicada a la Argentina se llama Argentina Way. El Consejo Municipal de la ciudad aprobó la designación permanente de ese tramo en junio de 2026, una iniciativa que conmemora 8 décadas de presencia diplomática en el lugar. Se ubica en la calle 56 Oeste, en la esquina con la Quinta Avenida, en el centro de Manhattan, a muy pocas cuadras del Central Park, exactamente la cuadra donde se encuentra la sede del Consulado General y Centro de Promoción de la República Argentina. 9:28 minutos, 8:04 la temperatura, mañana fría, la sensación térmica abajo en 6:09. Por aquí, The Traveling Wilburys, Handle With Her.

Estás escuchando Blue 100.7 Garbage, Stupid Girl. 9:38 minutos y cómo avanza la mañana, algunos disfrutando de mates, un cafecito reconfortante que te dé energía y que te dé calor fundamentalmente en esta mañana donde tenemos 6-9 de sensación térmica, no quiere levantar, ahí está. Vamos a contarte algunos títulos más que tienen que ver con la tapa de los diarios. Uno de ellos se refiere en lo económico a los ADR de empresas argentinas que sufrieron fuertes bajas con caídas generalizadas de hasta el 7% en Wall Street. El sector bancario lideró las pérdidas y lo cierto es que esto fue también junto con las energéticas. Una decisión de mantener al mercado argentino en la categoría de aislado y no reclasificado de la empresa estadounidense que elabora índices financieros globales Morgan Stanley Capital International, que bueno, como consecuencia da esta fuerte baja en los ADR. Y el título de deportes es simplemente un título, en un rato nada más nos ponemos en modo mundial y tendremos toda la información a cargo de Matías. 3-0 para Escocia, Brasil que saca su chapa con Mini Fatal y 15 de Ney, goleó, ganó el grupo. Lo cierto es que nos podríamos cruzar en semi. Ay, ay, ay, ¿cómo se va a poner eso? ¿Cómo están las hinchadas en Estados Unidos? Fuimos a revolucionarle el país. Las ciudades en general, salvo las grandes ciudades, los que han viajado seguramente van a dar cuenta de esto. Obviamente tienen más movimiento. Podríamos compararlo con Buenos Aires, pero somos incomparables. Ponemos la chapa nosotros. Pero lo cierto es que las ciudades en general son muy tranquilas. Las imágenes que se ven en redes sociales de las hinchadas, la nuestra obviamente, es la mejor. Sacaba la chapa de nuevo. Los escoceses, bueno, nos hacen realmente delirar o sacar una sonrisa si andan en redes sociales mirando un poco qué anda pasando en el Mundial. Una sonrisa que es más que necesaria, sobre todo a esta hora. Sobre todo a esta hora, que si bien no es tan temprano como los que comenzaron Blue Morning con nosotros a las 7, pero es temprano para el sol, ¿viste? El sol está medio adormecido y no toma temperatura. A ver si lo logramos con la música. Alana Miles, Black Velvet, en Blue.

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Estás escuchando Blue 100.7 de Pretenders, Middle of the Road. Con energía a full con esa canción, quiero pensar que si vamos cerrando Blue Morning, pero para eso te cuento, repaso un poco los títulos más importantes en esta mañana. Uno de ellos se refiere a que han votado el régimen especial para atraer mega inversiones en sectores tecnológicos. El gobierno lograba apoyo en diputados en la tarde de ayer para darle el proyecto de media sanción. Es ley ya el pago a los holdouts y se cierra hacia un largo litigio. El Papa León XIV, que va a estar en tres días, tres días en la Argentina, va a ser en el mes de noviembre durante su visita a la región. También el dólar, que llegó a 1.500 pesos, el valor más alto en lo que va del año. Dos sismos devastadores sacudieron a Venezuela, dice el título central, con imagen en la portada de los diarios, más todo lo que recorre parte de la información, si estás mirando los canales de televisión, justamente de cable, lo que sea, las redes, todo habla de esto y es tremendo realmente lo que se puede ver. Provocaron este colapso de varios edificios en la capital, con un alto número de víctimas, ya incluso en los últimos reportes. En lo que tiene que ver con el Mundial, Brasil, que se clasificó con una goleada y regresó Neymar, dice uno de los títulos, el cumpleaños de Messi, el número 39, que se ha vuelto una celebridad a nivel mundial. Y así vamos cerrando este Blue Morning. Te cuento que tenemos 8.4 de temperatura y 6.9 de sensación térmica con cielo despejado. En un ratito actualizamos los datos y hacemos un pronóstico extendido. Escuchamos a America. Duke and the Magic. Blue Morning se despide hasta mañana a las 7 de la mañana. Quédate escuchando Blue 100.7.

0: Estás escuchando Blues 100.7, las 10 en punto, 8.4 la temperatura, 6.9 es la sensación térmica, cielo despejado, máxima de 13 grados, buenas condiciones para hoy, cielo parcial algo nublado. También mañana un poco más frío, mínima de 5 y máxima de 14, con cielo algo ligeramente nublado. Y en el fin de semana, quizás algunas nubes se sumen en el día domingo, un poco más, con cielo parcialmente nublado el sábado, 7, 17, mínima máxima respectivamente, 9, 14, mínima máxima para el día domingo.
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0: Actualizamos la información del tránsito, autopista Buenos Aires-La Plata, en este momento con tránsito que tiene marcha lenta desde la zona de Sarandí hacia la ciudad de Buenos Aires, hacia La Plata es tránsito normal. Choque en Avenida Córdoba, auto y moto entre Maure y Olleros, además en General Paz. Accidente múltiple de 3 autos en el carril del medio llegando a Lugones. También en la autopista del oeste en Ciudadela en el kilómetro 13, camioneta y una moto han chocado llegando a General Paz. En cuanto a la línea E de subtes, presenta demoras por un pasajero que se ha descompensado el resto de los servicios a horario.
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0: 10, 1 minuto. Le damos la bienvenida a los que se suman ya en la mañana de Blue hasta las 13 horas a disfrutar juntos de nuestras buenas canciones de todos los tiempos. Escuchamos a Morrissey. Every day is like Sunday en Blue 100.7.

Estás escuchando Blue 100.7 Shalamar and I to remember. 12 minutos pasaron de las 10 de la mañana, gracias a los amigos que se comunican, como siempre contamos, en el 11 23 21 107, que es el WhatsApp de la radio, una forma de comunicarte con nosotros, 11 23 21 107, desde San Juan, desde San Bernardo, desde Boulogne, desde Las Rejas, de Villa Porredón, Villa del Parque, Martínez, Agronomía, desde Quilmes. Bueno, son muchos los lugares que se suman, desde Italia también se hicieron presentes, algunos en el WhatsApp y otros me dejan mensaje en Instagram, ¿sí? También me mandan fotos. Bueno, yo aprovecho, comparto, agradezco muchísimo la buena onda de todos ustedes. Comparto, como decía, a través de mi Instagram. Estoy con Gonza Conti en la puesta en el aire, soy Vicky Blanco y hasta las 13 horas me quedo con ustedes. En un ratito me voy poniendo al día. Ahí tengo unos cuantos mensajes, armo collage con las fotos del mismo, armo collage y lo publico a través de mis historias. Escuchamos a Duran Duran. If you take kill, estás escuchando Blue 100.7.

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0: En Blue 100.7 escuchabas a Depeche Mode, Policy of True.
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0: 10:28 minutos, momento de informarnos en modo mundial aquí en Blue. ¿Cómo estás, Matías? Contame.
2: Muy buenos días a todos los oyentes, equipos de Blue. Estamos en etapas de definición ya de los grupos. Ayer se resolvieron los grupos A, B y C. Vamos a repasar todo lo sucedido porque hay clasificados, eliminados, terceros que esperan clasificación todavía, a ver si entran entre los 8 mejores terceros. Por el grupo B, Suiza le ganó 2-1 a Canadá, Bosnia derrotó 3-1 a Qatar, Suiza terminó primera en el grupo, Canadá segunda, ambos equipos clasificados. Bosnia queda en tercer lugar con 4 puntos, bien posicionado para meterse entre los mejores terceros. Qatar fue la selección eliminada de la zona B. Por la zona C, Brasil goleó 3-0 a Escocia, Marruecos le ganó 4-2 a Haití. En este grupo, Brasil terminó primero y clasificado, Marruecos segundo, también clasificado, Escocia tercero, muy complicado, con 3 puntos y menos 3 de diferencia de gol. Haití en este grupo quedó eliminado. Y por la noche, Sudáfrica le ganó 1-0 a Corea, México goleó 3-0 a República Checa y este grupo terminó con México y Sudáfrica clasificados, mientras que Corea quedó en tercer lugar a la expectativa y República Checa eliminado. Para hoy tenemos 6 partidos. A las 5 de la tarde, Ecuador-Alemania y Curazao-Costa de Marfil definen el grupo E. 20 horas para Túnez, Países Bajos y Japón contra Suecia por el grupo F. Y a las 11 de la noche se define el grupo D, Paraguay contra Australia y Túnez, Estados Unidos. Les mando un abrazo grande, en un ratito nos reencontramos también con información del seleccionado argentino.
0: Gracias, hasta luego.
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0: Estás escuchando Blues 100.7, la canción que se lanzó en marzo de 1991, que llegó al puesto número 1 en Billboard Hot 100 de los Estados Unidos. Un éxito masivo, global, para Extreme, que los escuchabas con More Than Words.
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0: Estás escuchando Blue 100.7 Fleetwood Mac Everywhere.
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0: Está Dani Miche para contarnos todo de tenis. Dani, ¿cómo estás? Buen día.
2: Buen día, Vicky. Nos quedamos sin argentinos esta semana en la quali de Wimbledon. Ayer perdieron los últimos tres que tenían una chance de entrar al torneo. Federico Coria, María Lourdes Carlé y Julia Riera perdieron sus respectivos segundos partidos. Lamentablemente, como suele suceder desde hace mucho tiempo, ninguno de los nuestros pudo pasar la muy costosa clasificación para Wimbledon. Mañana se va a realizar el sorteo del cuadro. Recordamos, serán 11 los tenistas de nuestro país participando a partir del lunes. Cobertura en vivo, como siempre, desde Londres a través de Blue 100.7. Francisco Cerúndolo y Tommy Echeverry serán los preclasificados. Además, en la bolsa, esperemos que liguen el sorteo, Mariano Navone, Sebastián Báez, Thiago Tirante, Camilo Hugo Carabelli, Román Burruchaga, Juan Manuel Cerúndolo, Marco Trungeliti, Solana Sierra y Nadia Podoroska. A propósito de Juan Manuel Cerúndolo, esta mañana temprano en el ATP 250 de Eastbourne, perdió por los cuartos de final contra el lucky loser británico Samuel Toby, 6-3, 6-4. Toby le había ganado ayer a Thiago Tirante y la curiosidad es que fue lucky loser. Había perdido en la quali contra Matteo Arnaldi, pero entró en lugar de Francisco Cerúndolo. Al no jugar Fran, bueno, este chico británico le ganó sucesivamente a dos argentinos. En octavo de final entonces a Thiago Tirante y hoy a Juan Manuel Cerúndolo en este ATP 250 que se juega sobre pasto en la ciudad de Eastbourne. Te mando un beso, nos reencontramos mañana a esta hora, como siempre, con más tenis.
0: Besos, hasta mañana.
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0: Estás escuchando Blue 100.7, 11 en punto, 10 grados 7 la temperatura, cielo despejado, 61 el porcentaje de la humedad, la visibilidad 10 kilómetros, máxima de 13 grados, con cielo parcialmente nublado a algo nublado y buenas condiciones para lo que resta hacia el fin de semana, mínima de 5 y máxima de 14, mañana más fresquito, con cielo algo ligeramente nublado y el fin de semana propiamente dicho, 7, 17, mínima máxima respectivamente el sábado que juega la selección, con cielo parcialmente nublado, un hermoso día y mínima de 9 y máxima de 14, va bajando de a poco nuevamente la temperatura, cielo nublado parcialmente nublado el domingo y el lunes con mínima de 5 y máxima de 12, ahí sí baja considerablemente, pero todo esto con buenas condiciones de tiempo sin lluvia.
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0: Autopista de Buenos Aires-La Plata, aún con tránsito intenso, sentido a la ciudad, desde la zona de Sarandí, choque en Avenida Córdoba, entre auto y moto en Maure y Olleros. En General Paz, un accidente múltiple de 3 autos en el carril medio llegando a Lugones. Y en el acceso oeste en Ciudadela, en el kilómetro 13, camioneta y motociclista llegando a General Paz. Trenes subte y premetro a horario.
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0: Estás escuchando Blue 100.7, 11, 15 minutos, 10 grados 7 la temperatura, 13 la máxima estimada para hoy con cielo parcialmente nublado. Escuchabas a Stevie Wonder, Master Blaster.
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0: Estás escuchando Globo 100.7. Es el día del psicólogo social y es el día de la gente de mar. Es el día mundial del vitiligo, que se crea para concientizar sobre esta enfermedad de la piel y erradicar su estigmatización. Y importante para los trabajadores de la voz, día para todos en realidad, ¿no? Pero un dato fundamental, es el día del otorrino laringólogo, así que va el saludo. Esto se celebra en varios países de Latinoamérica y se conmemora a estos especialistas que previenen tratamientos y tienen sus tratamientos para enfermedades de oído, nariz y garganta. Así que el saludo para todos ellos. Escuchados a YouTube, Where the Streets Have No Name.
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Estás escuchando Blue 100.7, Jennifer Page, Crush. Te cuento las efemérides musicales. En 1945, un día como hoy, nace Carly Simon, reconocida cantautora de pop rock estadounidense. Y también nace David Page, que es el tecladista. En 1954 nace compositor, vocalista principal de Toto. Muere un día como hoy Michael Jackson en 2009, mundialmente aclamado el rey del pop, revolucionario de la música, el baile, los videos musicales, esto a nivel global. 25 de junio también se destaca en la historia de la música porque se celebra el Día Mundial de los Beatles, o si no, Global Beatles Day. Y esto es en conmemoración a la histórica presentación, interpretación en vivo de All You Need Is Love en 1967 en la primera transmisión satelital global de televisión. También tuvieron otro hito. Número uno, Paperback Writer de los Beatles en 1966. Sí, llega al número uno y esto en las listas de éxitos de los Estados Unidos. También se publica Purple Rain en 1984, el exitoso álbum. Y nace en 1963 un ícono de la cultura pop, de los más influyentes y exitosos de todos los tiempos. A lo largo de su carrera ha vendido más de 100 millones de discos en todo el mundo. Se ha destacado primero como líder del dúo Wham, luego con una legendaria carrera como solista. La Radio Academy lo nombró el artista más reproducido en la radio británica entre el 84 y el 2004. Falleció de causas naturales un 25 de diciembre de 2016 a los 53 años y de manera póstuma lo incluyeron en el prestigioso Rock and Roll Hall of Fame, esto en 2023. Un día como hoy, 25 de junio, pero de 1963, nació el cantante, compositor y productor británico George Michael. Lo escuchamos con Freedom 90 en Blue 100.7.

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Estás escuchando Blues 100.7, Laura Branigan con Self Control. Vos sabés que esta canción fue escrita, grabada por un cantante, compositor italiano, Raffaele Riofioli, que tenía unas semanas nomás antes de publicada la original, la del italiano. Ambos artistas, de todos modos, tuvieron estas versiones sonando en las listas de éxitos europeas al mismo tiempo, durante el verano de 1984, pero bueno, ella, Laura Branigan, llegó al puesto número 4 en Billboard Hot 100 de Estados Unidos y llegó al 1 en países como Canadá, Alemania, Austria, Suecia y también Suiza. La escuchabas a Laura Branigan, pero nosotros avanzamos ya cerquita del mediodía, 11:56 minutos. Agradable en cuanto a la temperatura, esta hora generalmente es así, con un sol tibio, acorde al invierno. En un ratito te cuento el pronóstico del tiempo, a ver cómo se viene el fin de semana, qué se espera y con ansias. Y encima el sábado juega Argentina, o sea, menú completo para el fin de que se viene. Si el tiempo acompaña, bueno, ni hablar. Para los que no escucharon el pronóstico, el sábado tiene todo para ser el mejor. Escuchamos a Peter Schilling, Major Tom, en Blue 100.7.

0: 12:01, bienvenidos al mediodía de Blue, a los que se van sumando en esta nueva hora que estamos juntos. Tenemos 12 grados 2 de temperatura con cielo despejado, 13 de máxima estimada para hoy con cielo parcialmente nublado. ¿Y cómo llega el viernes? Además de con muchas ganas, claro. Mínima de 5 y máxima de 14, fría la mínima. Ligeramente nublado, algo nublado el cielo durante la jornada del viernes con buenas condiciones y el sábado también bastante parecido, pero sube un poco. Mínima de 7, máxima de 17 grados con cielo parcialmente nublado. Día de partido va a subir más la temperatura aún. Mínima de 9, máxima de 14 para el día domingo. Cielo nublado a parcialmente nublado. Y el lunes nuevamente el frío, con mínima de 5 y máxima de 12 grados. Avanzamos en el tiempo un poquito más. Se van a mantener así esas condiciones. Es 5, 8, mínima, máxima de 13 grados. Esto martes y miércoles prácticamente similar. Por ahora el pronóstico no adelanta probabilidad de lluvias.
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0: Autopista Buenos Aires-La Plata con reducción de calzada en el kilómetro 5.5 sentido a La Plata, es por un vehículo detenido. También en cuanto al tránsito aquí en la ciudad de Buenos Aires, te sumo Chacarita, avenida Córdoba y Maure, un accidente entre auto y moto con restricción por el trabajo del SAME. En Floresta, Mercedes y Gaona, choque y vuelco de un auto, accidente con una ambulancia, el SAME y los bomberos trabajan en el lugar, una persona resultó herida y fue trasladada al Hospital Álvarez, hay restricción en la zona. Trenes, subtes, premetro, a horario.
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0: Mediodía, con buenas canciones, con buen tiempo, ¿escuchaste? Por aquí, Daryl Hall, John Oates, Private Eyes. 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

0: Estás escuchando Blue 100.7, buenas canciones de todos los tiempos. Ya está Martín Hecker en la puesta en el aire, bienvenido. 14 minutos pasaron del mediodía, gracias a los amigos que se comunican con nosotros en nuestro WhatsApp, desde Salta, desde Paraná, que están de aniversario, el número 213, felicitaciones. Muchos mensajes, muchas fotos y un abrazo para todos los venezolanos. Tenemos una gran comunidad aquí en la Argentina que obviamente se comunican, que nos mandan mensajes, nos solidarizamos con ustedes y bueno, gracias por hacernos parte también de esto que obviamente nos tiene a todos angustiados, mal y pendientes de las noticias, gente que tiene familia allí en Venezuela y que ha venido aquí a nuestro país. Así que, bueno, muchísimas gracias también por esos mensajes y somos parte, estamos ahí a pleno con la solidaridad como siempre, como corresponde. Escuchabas recién a Gloria Gaynor, I Will Survive.
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0: Estás escuchando Blues 100.7, era Kylie Minogue, In Your Eyes.
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0: Last Train to London, Electric Light Orchestra.
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escuchando Blue 100.7 Yardey con este beso de la vida, una frase metafórica del renacer emocional, de la vitalidad que puede aportar un nuevo amor. Una hermosa letra donde, bueno, aquí aparece como si fuera un ángel que guía el camino para encontrar a esa pareja, que es como un puente directo hacia su corazón, todo lleno de metáforas hermosas realmente, más esa melodía maravillosa de Sharday con Keys of Life. 12:42 minutos, 11:07 la temperatura, no quiere subir. Quizás con la música lo logramos juntos, ponemos un poco de ritmo al mediodía, al piecito ese, lo movemos de frío porque estamos temblando, pero si ponemos a bailar en el lugar de trabajo, a veces se puede, a veces te miran con cara rara, pero si se trata de música está todo bien. Escuchamos Erasure, Sometimes, en Blue 100.7.

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Estás escuchando Blues 100.7, Phil Collins, Philip Bailey, Easy Lover. Me despido, Martín Hecker en la puesta en el aire. Fer Oural viene para acompañarte con buenas canciones de todos los tiempos. Sergio Azanía en la musicalización y edición junto a Chango Gómez. Gracias a todos los que estuvieron comunicándose en el transcurso de la mañana y que lo siguen haciendo en el resto del día a través del WhatsApp de la radio. Gracias por los mensajes con buena onda, por las fotos y demás. Por mi parte, me despido hasta mañana a las 7 de la mañana. Haremos Blue Morning juntos y luego en la mañana de Blue a partir de las 10 y hasta las 13. Soy Vicky Blanco y por aquí escuchamos a Earth, Wind and Fire. Fantasy. Quédate escuchando Blues 100.7. 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Chau. Hasta mañana.

0: Una de la tarde, un minuto en Blue 100.7 Journey con Don't Stop Believing. ¿Qué tal? ¿Cómo estás? Buenas tardes. Bienvenido, bienvenida. Gracias a todos, como siempre, por sumarse a esta tarde de buena música. En la puesta en el aire está Martín Hecker. En la coordinación, edición y musicalización están Martín El Chango Gómez junto a Sergio Gazzaniga. Mi nombre, Fer Oural. Y sabes que así también me podés encontrar en las redes sociales, @FerOural. Por ahí estamos siempre comunicados. Me encanta que me cuentes desde dónde nos estás escuchando y qué estás haciendo en esta tarde en la que al menos aquí en Buenos Aires tenemos 11 grados 7 de temperatura con una humedad del 57%. Para hoy jueves vamos a tener cielo parcialmente nublado en Buenos Aires con una temperatura que hacia la noche va a bajar hasta los 10 grados y para mañana mínima de 5, máxima de 14 con cielo algo ligeramente nublado.
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0: Como es habitual a esta altura de la tarde, tenemos complicaciones en Avenida General Paz, en la zona de Mataderos Liniers, sentido Río de la Plata, por lo menos llegando hasta la zona de Villa Devoto. También tránsito intenso en autopistas de Lepiane y 25 de Mayo hacia el Bajo. Algo de demoras en autopista Buenos Aires-La Plata, también en el mismo sentido, hacia la ciudad de Buenos Aires, desde el peaje de Dock Sud. Y Avenida Cantilo y Lugones, también con demoras entre Aeroparque y Avenida General Paz. De hecho, ese tramito de Avenida General Paz, el comprendido entre Avenidas Lugones y Cantilo y el acceso norte, allí tenemos tránsito en rojo, mucha demora a esta altura de la tarde, así que paciencia a los que estén circulando por allí. Hablamos por otro lado del transporte público, trenes, subtes, premetro y colectivos están funcionando según sus cronogramas habituales.
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0: Gracias a todos, como siempre, por sumarse esta tarde de Blue 100.7. Lo que tenemos para proponerte, para invitarte a disfrutar, son buenas canciones de todos los tiempos. Y empezamos con esta, una gran canción. Julian Lennon, Too Late for Goodbyes, en la tarde de Blue 100.7. Sean todos ustedes bienvenidos.

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0: Una de la tarde, 17 minutos en Blue 100.7 Chic, La Freak.
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Una de la tarde, 31 minutos en Blue 100.7, Nelly Furtado con I'm Like a Bird. Nosotros seguimos acompañándote en este día de linda tarde en Buenos Aires con buenas canciones de todos los tiempos. Ahora Mike Oldfield junto a Maggie Riley, Moonlight Shadow en Blue 100.7.

Una de la tarde, 43 minutos en Blue 100.7, Elton John con Katie Lang y este gran éxito Teardrop. 13 grados la temperatura en la ciudad de Buenos Aires. Nosotros seguimos acompañándote con buenas canciones de todos los tiempos. Ahora con Sugero junto a Paul Young haciendo Senza una Donna.

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Una de la tarde, 53 minutos. Gracias a todos los que están del otro lado. Pasaba Billy Ocean con Caribbean Queen, No More Love on the Run. Y digo gracias porque muchísima gente está comunicándose con nosotros a través de nuestro WhatsApp, el 11-23-21-107. Si querés también podés escribirnos, por ahí estamos en contacto. Un placer, como siempre, charlar con todos ustedes que están del otro lado. Seguimos acompañándote en esta linda tarde, ahora con Ice House, No Promises, en Blue 100.7.

0: 2 de la tarde, un minuto en Blue 100.7, Bee Gees, You Win Again. 13 grados la temperatura en la ciudad de Buenos Aires, con una humedad del 57%. Para lo que queda de hoy vamos a tener cielo algo nublado en Buenos Aires, con una temperatura que hacia la noche va a bajar hasta los 10 grados. Para mañana viernes, mínima de 5, máxima de 14, y va a estar lindo el cielo algo a ligeramente nublado durante todo el día.
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0: Avenida Juan B. Justo y Carrasco, allí tenemos reducción de ambas arterias por siniestro vial. Esto está afectando también al carril del Metrobús. Por otro lado, y viendo el mapa de tránsito de Blue en vivo, continúan las demoras en Avenida General Paz, entre Acceso Norte y Avenidas Cantilo y Lugones. Tránsito en rojo por allí, y también comienza a intensificarse la demora y la complicación para la circulación en Avenida General Paz, entre su conexión con autopistas Richeri y Delepiane, y la zona de Villa Devoto también con tránsito en rojo, en este caso solamente sentido Río de la Plata. Autopista Delepiane, propiamente dicha, también continúa con marcha intensa en la zona de Villa Lugano, y autopista 25 de Mayo también con marcha intensa hacia el centro desde la zona de Boedo hacia el Bajo Porteño. Por otro lado, hablamos también del transporte público. Subte línea A está circulando con servicio limitado entre las estaciones Plaza Miserere y San Pedrito. El resto de las líneas de trenes, subtes y el premetro circulan a horario.
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0: Abrimos una nueva hora en esta tarde con buenas canciones de todos los tiempos. Y ahora este gran tema, gran éxito del año 1995, para John Osborne, y esta canción que la llevó a los primeros puestos en las listas, One of Us, en la tarde de Blue 100.7.

0: 2 de la tarde, 15 minutos en Blue 100.7 Marvin Gaye, Sexual Healing.
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2 de la tarde, 27 minutos en Blue 100.7, Peter Gabriel con Big Time, canción del año 1986, tercer sencillo de su icónico disco So, el disco que terminó de alguna manera de convertir a Peter Gabriel en una superestrella mundial. En Estados Unidos llegó a los primeros puestos en las listas, consolidando el enorme éxito luego de otro gran disco que fue Sledgehammer. Ahora Robbie Williams, Better Man, en Blue 100.7.

0: 2 de la tarde, 44 minutos en Blue 100.7 YouTube One.
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2 de la tarde, 50 minutos en Blue 100.7, Alan Parsons Project con Don't Answer Me. El videoclip de esta canción fue un homenaje a los cómics estadounidenses de los años 40 y 50. En lugar de una historia convencional, está inspirado en el estilo de Dick Tracy, con personajes caricaturescos, colores intensos y viñetas animadas, algo que fue muy original para la época. 13 grados 8 décimas la temperatura en la ciudad de Buenos Aires. Ahora In Excess, Suicide Blonde. En la tarde de Blue 100.7.

0: 3 de la tarde en punto, en Blue 100.7, Paul McCartney, Wings, haciendo Band on the Run. 13 grados 8 décimas, la temperatura en la ciudad de Buenos Aires, la humedad 57%. Para lo que queda de hoy vamos a tener cielo algo nublado sobre nuestra ciudad y una temperatura que hacia la noche va a bajar hasta los 10 grados. Mañana arrancamos con una mínima de 5, vamos a llegar a una máxima de 14 y va a estar lindo cielo algo a ligeramente nublado durante todo el día.
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0: Udaondo y Avenida Figueroa Alcorta se libera el tránsito luego de un corte allí por accidente. Avenida Corrientes y Carlos Pellegrini también liberada al tránsito luego de otro siniestro vial. Tenemos presencia de manifestantes en Suipacha y Bartolomé Mitre, en donde hay un corte total. Perú y Avenida de Mayo por ahora sobre la vereda. Y en Beiró y San Nicolás también presencia de manifestantes por ahora sobre la vereda. Viendo el mapa de tránsito de Blue en vivo, te cuento que continúan las demoras en Avenida General Paz. Ya te diría, entre Acceso Norte y la zona de Mataderos, ya en ambas manos de circulación. También Avenida Cantilo, complicada desde el Aeroparque Jorge Newbery, y continúan las demoras en Autopista 25 de Mayo, entre San Cristóbal y Flores, también ya en ambos sentidos. Hablamos por otro lado del transporte público. Subte Línea A reanuda su servicio y realiza recorrido completo entre cabeceras, por lo que todas las líneas de trenes, subtes, premetro, y trenes, subtes y premetros, están funcionando a horario.
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0: Seguimos acompañándote en la tarde de Blue 100.7, ahora con Rod Stewart. Some guys have all the luck. En la tarde de Blue 100.7.

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0: 3 de la tarde, 15 minutos en Blue 100.7, Bill Withers, Lovely Day. 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

0: 10 de la tarde, 21 minutos en Blue 100.7, Simply Red, The Right Thing.
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0: Novedades desde Estados Unidos, Mundial 2026, nuestro especialista Matías Martínez. Hola Matías, ¿cómo estás?
2: Muy buenas tardes amigos de Blue, ¿cómo están? Un abrazo muy grande para todos. Recordemos que hoy la jornada va a arrancar un poquito más tarde, recién con partidos a las 5 de la tarde, 8 de la noche y 11 de la noche. Vamos a tener las definiciones de los grupos E, F y D. Pero ayer ya tuvimos las definiciones de los grupos A, B y C. Y repasemos quiénes son los clasificados y eliminados de cada grupo. Por el grupo B, Suiza terminó primero, Canadá segundo, ambos equipos están clasificados. Bosnia quedó en tercer lugar con 4 puntos, bien posicionada igual para entrar entre los 8 mejores terceros. Qatar fue la selección eliminada del grupo B. Mientras tanto, en el grupo C, Brasil primero, tras vencer 3-0 a Escocia, Marruecos segundo, luego de ganarle 4-2 a Haití, Escocia en el tercer lugar con 3 puntos y menos 3 de diferencia a gol, bastante complicado. Haití fue la selección eliminada del grupo C. Y en el grupo A, México, el local, primera del grupo, Sudáfrica, segunda, primera vez en la historia que Sudáfrica logra avanzar a otra instancia, Corea en tercer lugar y República Checa la selección eliminada. Para hoy, en las definiciones de los grupos que antes mencionábamos, a las 5 de la tarde vamos a tener Ecuador contra Alemania y Curazao contra Costa de Marfil, definiendo el grupo E. A las 8 de la noche, Túnez y Países Bajos. Y en el otro partido, Japón contra Suecia, definen el grupo F. Y a las 11 de la noche, Paraguay contra Australia y Túnez, Estados Unidos, definen el grupo D. Del seleccionado argentino hay que decir que Scaloni va a meter una gran rotación, que la única duda es saber si juega o no Lionel Messi. El resto seguramente con mayorías de suplente para enfrentar el sábado a las 11 de la noche a Jordania. Les mando un abrazo grande, nos reencontramos a la noche ya con varios resultados.
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0: En el año 2000, los italianos de D.B. Boulevard con la voz de Mooney, la gran Mónica Bragato, lanzaban internacionalmente esta canción que se convirtió en un himno del house melódico de comienzos de esa década, llegando a los primeros puestos en las listas. Tiene el ADN de una banda de rock francesa. La banda, la música, está construida sobre una regrabación de Heatwave, una canción del grupo francés Phoenix. Esto es Point of View, en la tarde de Blue 100.7.

0: 3 de la tarde, 31 minutos en Blue 100.7. Buenas canciones de todos los tiempos con 10,000 Maniacs y este gran éxito Trouble, mi canción del año 1989. Una de las grandes joyas del rock alternativo de fines de los 80. Habla del valor de compartir las preocupaciones con quienes nos quieren. Con la inconfundible voz de Natalie Merchant, la canción transmite un mensaje simple y profundo. Pedir ayuda no es una carga, sino una forma de acercarnos a quienes siempre están para nosotros.
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2: Foreigner, waiting for a girl like you.

3 de la tarde, 43 minutos en Blue 100.7. Tom Petty and the Heartbreakers y este gran éxito de 1993. Mary Jane's Last Dance, una de las canciones, de las dos canciones inéditas de ese recopilatorio Greatest Hits, que se convirtió rápidamente en un clásico de Tom Petty, alcanzando el puesto número uno en Billboard y ganando premio Grammy a la mejor canción y video musical en formato corto del año 1995. 13 grados la temperatura en Buenos Aires. Nosotros seguimos acompañándote en esta linda tarde con buenas canciones de todos los tiempos. Ahora este gran clásico de William Pitt. Esto es City Lights en la tarde de Blue 100.7.

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3 de la tarde, 52 minutos en Blue 100.7, Duran Duran con Hungry Like a Wolf. Esta que fue la canción que terminó de conquistar al público estadounidense gracias a su sonido, su energía y un videoclip que marcó una época en MTV. Más de 4 décadas después, sigue siendo uno de los temas más representativos de esta banda británica. Nosotros seguimos acompañándote en esta tarde de buenas canciones de todos los tiempos, ahora con K.D. Lang, Constant Craving, en la tarde de Blue 100.7.

0: 4 de la tarde en punto en Blue 100.7, Brian Ferry, Slave to Love. 13 grados la temperatura en la ciudad de Buenos Aires, la humedad 57%. Para lo que queda de hoy vamos a tener cielo algo nublado sobre la ciudad de Buenos Aires con una temperatura que hacia la noche va a bajar hasta los 10 grados. Mañana viernes mínima de 5, máxima de 14 con cielo algo a parcialmente nublado.
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0: Continúan las demoras en Avenida General Paz, desde su conexión con acceso norte hasta su conexión con el acceso oeste, ya principalmente sentido Riachuelo. También demoras en Avenida Cantilo, desde el Aeroparque Jorge Newbery y Autopista 25 de Mayo con tránsito intenso, desde el barrio de San Cristóbal, ya mano hacia provincia. Por otro lado, Avenida Triunvirato y Mendoza se libera al tránsito esa intersección luego de un corte total, sentido Avenida Olazábal y reducción, sentido La Pampa por un accidente. Por otro lado, también te cuento que continúa la presencia de manifestantes en Suipacha y Bartolomé Mitre, allí hay corte total. En Perú y Avenida de Mayo también hay manifestantes, y en Beiró y San Nicolás, allí había manifestantes, pero ya se ha liberado la traza. Hablamos por otro lado del transporte público, trenes, subtes, premetro y colectivos están funcionando según sus cronogramas habituales.
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0: Y este, sin lugar a dudas, es un clásico inolvidable. Always on My Mind no nació con Pet Shop Boys, pero sí fue su versión, la de 1987, la que le dio una nueva vida. Con una producción elegante y un inconfundible sonido electrónico, Neil Tennant y Chris Lowe transformaron una balada clásica en un himno pop de los 80. Pet Shop Boys, Always on My Mind, en la tarde de Blue 100.7.

0: 4 de la tarde, 15 minutos en Blue 100.7. Elton John junto a Kiki D, Don't Go Breaking My Heart.
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0: 4 de la tarde, 28 minutos en Blue 100.7 Coldplay, The Hardest Part.
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2: Electric Light Orchestra, Last Train to London.

4 de la tarde, 41 minutos en Blue 100.7 Styx con Show Me The Way, canción que marcó el regreso de Styx a los primeros puestos en los rankings a comienzos de los 90. Escrita por Dennis DeYoung e incluida en su disco Edge of the Century, la canción es una reflexión sobre la búsqueda de esperanza y guía en tiempos de incertidumbre. Su mensaje universal hizo que se transformara en uno de los temas más emotivos y recordados de la banda. Ahora escuchamos a este artista que escribió canciones para Beyoncé, Leona Lewis y Taylor Swift, pero que también tuvo este que fue su propio gran hit. Espen Lind, Lucky For You, en Blue 100.7.

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4 de la tarde, 51 minutos en Blue 100.7 de Human League con Don't You Want Me, una de las canciones que definieron de alguna manera, sin lugar a dudas, el sonido de los 80. Fue publicada en 1981 dentro del disco Dare y cuenta una historia de amor desde dos puntos de vista diferentes, algo poco habitual para esa época. Su combinación de sintetizadores y una melodía inolvidable y el diálogo entre las voces de Philip Oakley y Susan Ann Sully la terminaron convirtiendo en un clásico absoluto del pop electrónico de esa década inolvidable. Sube un poquito la temperatura, 13 grados 5 en la ciudad de Buenos Aires. Ahora es momento de escuchar a Jamiroquai. Esto es Can't Hit en la tarde de Blue 100.7.

0: 5 de la tarde en punto, en Blue 100.7, Bee Gees, Night Fever. 13 grados 5, la temperatura en la ciudad de Buenos Aires, la humedad 57%. Según el pronóstico del Servicio Meteorológico Nacional, para lo que resta de hoy, vamos a tener buen tiempo sobre la ciudad de Buenos Aires, con cielo parcialmente nublado y una temperatura que hacia la noche va a bajar hasta los 9 grados. Para mañana también vamos a tener buen tiempo, cielo parcialmente nublado durante todo el día, mínima de 5 grados, máxima de 14.
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0: Hola Cristian, ¿cómo estás?
2: Hola Fernando, buenas tardes. Ya están cargadas todas las salidas de la ciudad de Buenos Aires, especialmente en la zona norte, Cantilo, altura Aeroparque Metropolitano Jorge Newbery, hasta llegar a Panamericana, altura Márquez, se demora 1 hora con 10 minutos. También hay marcha intensa sobre la autopista 25 de Mayo y de Lepiane para empalmar con la autopista Richeri. Por manifestación hay corte total en Humberto Primo y San José. Se están realizando desvíos en la zona. En Núñez, en Cuba y Ramallo, colisión de un colectivo de la línea 130 con un auto. 2 personas resultaron heridas. En Boedo, sobre Castro Barros y Chiclana, otra frenada brusca, pero un colectivo de la línea 160. Hay 2 personas lesionadas y se mantiene el corte parcial en el lugar. En cuanto a los servicios, subtes, trenes y premetro están operando a horario. Información de tránsito, Cristian Baglietto para Blue 100.7.
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0: 13 grados 5, como te decía, la temperatura en la ciudad de Buenos Aires. Una tarde muy, pero muy linda. Nosotros seguimos acompañándote con buenas canciones de todos los tiempos. Ahora escuchamos a Fine Young Cannibals con su gran éxito, She Drives Me Crazy, en la tarde de Blue 100.7.

0: 5 de la tarde, 14 minutos en Blue 100.7 America, Sister Golden Hair.
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5 de la tarde, 26 minutos en Blue 100.7 pasaba Primal Scream junto a Kate Moss haciendo Some Velvet Morning. 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Ahora Mark Almond, Tears Run Rings en Blue 100.7.

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5 de la tarde, 40 minutos en Blue 100.7, Simply Red con Fairground. Esta canción del año 1995 tiene un sample muy particular. La base rítmica de Fairground utiliza un fragmento de la canción Theme from Black Forest de los Rolling Stones, con autorización de sus autores. Fue un récord para Simply Red porque después de una década de éxitos internacionales, Fairground les dio por fin el primer puesto en los rankings británicos. Ahora escuchamos a Bon Jovi, Never Say Goodbye, en la tarde de Blue 100.7.

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5 de la tarde, 50 minutos en Blue 100.7, Billy Joel con A Matter of Trust. Momento de despedirme. En los controles, en la puesta en el aire estuvo Martín Hecker, en la edición, coordinación y musicalización Martín El Chango Gómez junto a Sergio Gazzaniga. Mi nombre, Fer Oural. Sabes que así también me podés encontrar en redes sociales, @FerOural, por ahí estamos comunicados. Me despido de vos hasta mañana a la 1 de la tarde y te invito a que sigas en Blue 100.7 porque ya llega Pablo Ramírez para seguir acompañándote en la vuelta a casa. Yo me despido con Pink Floyd, esta gran canción. Esto es Take It Back en la tarde de Blue 100.7. Chao. Hasta mañana.

0: Blue 100.7 y Alison Moyet Invisible. ¿Cómo les va? Les estamos dando la bienvenida a nuestro regreso. Mucha música para compartir y un poco de información, lo necesario para este momento del día. Después, claro, los grandes clásicos de Blue 100.7 en la noche. Aquí estamos, Martín Domínguez en la puesta en el aire. Soy Pablo Ramírez. Una tarde muy fría que tiene 11 grados 2 de temperatura. Claro, el cielo algo nublado, viento del sudeste le pone pimienta a esta tarde. Reitero, 11.2 la marca térmica, el cielo ligeramente nublado ahora, 58 el porcentaje de la humedad. El pronóstico indica que mañana, viernes, la puerta de entrada al fin de semana, tendremos 5 grados de mínima, la máxima apenas 15 grados y el cielo estará parcialmente nublado. Bienvenidos.
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0: Ya lo tenemos a Cristian Baglietti.

0: con nosotros y todo el tránsito. A ver.
1: Hola Pablo, ¿cómo estás? Buenas tardes. Te comento que las principales salidas de la ciudad de Buenos Aires presentan fuertes demoras por congestión vehicular. En la zona norte, Cantilo registra demoras de aproximadamente 1 hora con 10 minutos entre Aeroparque Jorge Newbery hasta Panamericana a la altura de Márquez. General Paz también presenta importantes complicaciones en sentido Riachuelo, con tránsito intenso desde Parque Sarmiento hasta Lugano. En algunos tramos, los vehículos avanzan a una velocidad de apenas 10 kilómetros por hora. Las demoras también alcanzan las autopistas 25 de mayo, donde tenemos un siniestro vial sentido Liniers E6 a la altura de Sánchez de Loria. El carril derecho está restringido. De Lepiane, la dirección hacia Richeri también con marcha lenta. En la zona sur, el puente Pueyrredón permanece con fuerte congestión sentido hacia Avellaneda, mientras que la autopista Buenos Aires-La Plata, la circulación allí es fluida. Servicio público, el premetro está interrumpido por manifestantes en la zona de las vías. Cristian Maglietto, informe de tránsito para Blue 100.7.
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0: Para comenzar, Counting Crows, Mr. Jones.

0: 6 de la tarde y 15 minutos. Aquí Bob Seger and the Silver Bullet Band, Against the Wind.
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Blue 100.7, el dúo Roxette, Joyride. Hay más de 1000 motivos para viajar y este es uno. Hoy nos vamos a las Islas Maldivas, situadas en el Océano Índico, al sur de la India. Es un conjunto de 1190 islas coralinas distribuidas en 26 grandes atolones, estructuras de coral separadas por lagunas que crean un paisaje que enamora por su encanto natural. Allí, en Maldivas, el relax se basa en la filosofía ayurvédica y se complementa con una gastronomía que integra la comida asiática, italiana, de parrilla y de otras partes de Oriente, donde se destacan las propiedades sanadoras de cada plato, con lo que el enfoque holístico incluye también la alimentación. Los spa diseñan programas a medida de los asistentes, que incluyen horas diarias de yoga y pranayama para gestionar el estrés, mejorar la salud de la tiroides, corregir problemas posturales o recuperarse de adicciones. Seguimos la ruta del relax con nuevos destinos. 1000 motivos para viajar con Turismo City. Aquí Phil Collins. Take me home. En Blue.

0: Blue a las 6 de la tarde y 27 minutos con la música de Phil Collins, Take Me Home. ¿Estás por viajar? 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
0: Bruno Mars, Looked Out of Heaven.

Viajar. Seguimos en la ruta del relax y es momento de hacer girar el mapa y dirigirnos a Alemania. A 700 kilómetros de Berlín se encuentra Traben-Tarbach, ciudad vinícola asentada a orillas del río Mosela. Allí también experimentan la filosofía Ayurveda, originada hace 5.000 años en la India, sistema de medicina tradicional integrativa que mejora la calidad de vida a partir del equilibrio entre cuerpo, mente y alma. Uno de los tratamientos utilizados en esta región es el llamado Panchakarma, un proceso en el que se expulsan las toxinas del metabolismo para así deshacerse del estrés de la vida moderna. Hábitos como levantarse temprano, beber mucha agua caliente y bebidas detox, más yoga y meditación, son parte fundamental del tratamiento. Seguimos la ruta del relax con nuevos destinos. 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Ahora Peter Gabriel. In Your Eyes. 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
1: La música nos acompaña en el regreso. Savage Garden, I Want You, Blue 100.7.

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0: Blue 100.7, aquí Stevie Wonder, Higher Ground.
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Michael Jackson, Beat It, la música a minutos para las 7 de la tarde. El regreso es mejor así, con buenas canciones de todos los tiempos. Electric Light Orchestra y Olivia Newton-John, Xanadu.

0: Qué bueno compartir a Rod Stewart en vivo desde su Unplugged, Have I Told You Lately, el gran éxito de Van Morrison en nuestro regreso. Aquí estamos acompañándote en la vuelta a casa. Buenas canciones de todos los tiempos y un poco de información que ahora tiene que ver con el tiempo y lo que está pasando en Capital y alrededores. 10 grados 6 la temperatura con cielo algo nublado, humedad 61%. Para el resto de hoy igual, con cielo parcialmente nublado. Pero ya mañana viernes la mínima tensión será de 5 grados, la máxima apenas 15, cielo parcialmente nublado igual. Ya podemos estar espiando el fin de semana. Para el sábado la temperatura arranca en 7 de mínima, llegará a los 17 con cielo parcialmente nublado. Pero hay una buena noticia, no se esperan lluvias.
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0: El tránsito en el regreso presenta demoras habituales de hora pico, con tránsito intenso en los principales accesos y algunas reducciones de calzada por obras. La General Paz, por ejemplo, demora sentido al Riachuelo a la altura del kilómetro 18 y medio por un camión detenido en el carril lento, a prestar atención allí. Autopista Buenos Aires-La Plata tiene tránsito fluido en general, pero con la reducción de calzada en las zonas de Sarandí y Wilde, como últimamente está ocurriendo mano a provincia. Esto es por obras de un nuevo cuarto carril. Acceso este, Panamericana, Richeri y Delepiane, circulación muy cargada mano a capital. Recuerden que en Delepiane hay cambios recientes de circulación y semáforos de cuatro tiempos en la zona de Piedra Buena y Puente Río Negro. A esta hora, trenes, subtes y premetro a horario.
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0: Un gran éxito para compartir a esta hora. Rick Astley, Never Gonna Give You Up.

Blue a las 7 de la tarde y 12 minutos con buena música para el recuerdo. Fleetwood Mac, Dreams. Y si hablamos de recuerdo, bueno, hoy es el Día Mundial de los Beatles y Paul McCartney, nada menos, se sumó a los festejos. La fecha se conmemora cada 25 de junio como hoy para recordar cuando el mítico grupo de rock inglés interpretó de modo especial el tema All You Need Is Love. Ocurrió con aquella primera transmisión global en vivo vía satélite que llegó a más de 400 millones de personas allá por 1967. Lógicamente, aquí en Argentina no llegó. Bueno, Paul McCartney celebró el Día Mundial de los Beatles con un mensaje a los fanáticos. El músico publicó fotos y un saludo especial en sus redes sociales. Así que es un buen momento como para ir a buscar a ver qué dijo Sir Paul mientras lo escuchamos aquí en la radio con este hit. Hope of Deliverance.

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0: 7:31, nuestro regreso con Aja y la participación en una de las películas de la saga 007, The Living Daylights.
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0: Foreigner, Waiting for a Girl Like You.

0: Waiting for a girl like you, foreigner.
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7:43, nuestro regreso lleno de música aquí en el Lennox Walking on Broken Glass. Te seguimos acompañando en la vuelta a casa con buenas canciones de todos los tiempos. Aquí llega Lionel Richie, All Night Long.

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0: Blue 100.7 aquí, Duran Duran, Notorious.
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0: Ya lo tenemos con nosotros a Dani Miche, todo el tenis en la radio. Dani, ¿cómo estás?
3: Pablo, un fuerte abrazo. Se viene Wimbledon, ¿eh? Mañana el sorteo del cuadro. En estos torneos es fundamental el sorteo, y más en Wimbledon, porque te aparecen jugadores que no son preclasificados, y al tratarse de césped son un peligro. Cualquier británico, estos que pasaron la quali, que están 200, 250 del mundo, en el pasto te pintan la cara. Ojalá liguemos un poquito. Son 11 los argentinos, 2 preclasificados. Francisco Cerundolo, que es el candidato de los nuestros a hacer un buen Wimbledon, aunque nunca le fue bien. Apenas tiene una victoria a Fran, pero viene de ganar el domingo pasado el ATP 500 de Queens. Tommy Echeverry, que juega bien en pasto, pero que viene de una victoria solamente en los últimos 6 partidos, y en la gira previa en césped perdió en la primera de Halle y ayer en la primera de Eastbourne. El resto va a la bolsa: Mariano Navone, Sebastián Báez, Thiago Tirante, Camilo Hugo Carabelli, Román Burruchaga, Juan Manuel Cerúndolo, Marco Trungeliti, Solana Sierra y Nadia Podoroska. Cruzar los dedos, mañana el sorteo. El lunes, por supuesto, estaremos ya en la catedral, como siempre, Blue 100.7 en Wimbledon, con el comienzo del tercer Grand Slam del año. Abrazo grande, Pablo, la seguimos mañana.
0: Bueno, te esperamos mañana, gracias, Dani.
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0: Blue 100.7 aquí de Rolling Stones, Almost Hear You Sigh. Tiempo de regreso, te acompañamos en la vuelta a casa. Buenas son las canciones y por supuesto un poco de actualidad que tiene que ver con el tiempo. 10 grados 6, la temperatura, fría la tarde, cielo algo nublado, el viento sopla del sudoeste a 10 kilómetros en la hora, lo que hace más difícil todo, ¿eh? Humedad 64%, vamos a hablar del pronóstico. Mañana viernes tendremos una mínima, 5 grados. La máxima apenas subirá hasta los 15, el cielo estará parcialmente nublado. Y ya anticipando el weekend, un sábado con frío, 7 grados de mínima, apenas llega a los 17 de máxima, cielo parcialmente nublado. El fin de semana no se esperan lluvias.
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0: En el regreso, el tránsito presenta demoras habituales de hora pico, con tránsito intenso en los principales accesos y algunas reducciones de calzadas por obras. Lugones y Cantilo, con cortes, cierres de rampas y reducción de carriles durante la noche, se llevan allí a cabo trabajos de mantenimiento. El Paseo del Bajo tiene cierre del sentido norte a la altura de Retiro. Los desvíos se realizan hacia Autopista Ilia. La zona centro, la del microcentro, con corte parcial por obras de saneamiento en Presidente Luis Sáenz Peña, entre Venezuela y Moreno. Esto afecta incluso a líneas de colectivo como 60, 102 y 168. A esta hora, los trenes, la línea Belgrano Sur, ramal González Catán, registra demoras persistentes debido a inconvenientes técnicos. Las demás líneas ferroviarias operan a horario. Y en cuanto a los subterráneos, todas las líneas operan con normalidad y con sus frecuencias habituales.
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0: Aquí Level 42. Running and the Family.

Blue 100.7, la vuelta a casa es mejor así, con buenas canciones de todos los tiempos. Era Supertramp, The Logical Song. Buen recuerdo ahora junto a Juice Newton. Queen of Hearts en Blue 100.7.

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Blue a las 20 y 25 minutos, buen recuerdo de Police, Spirits in the Material World. El gobierno de Venezuela actualizó la cifra de víctimas de los terremotos. A esta hora, 188 muertos, 1.500 heridos, 157 desaparecidos. Estados Unidos anunció ayuda de 150 millones de dólares para Venezuela tras los terremotos y otras ayudas internacionales que también está recibiendo el país caribeño. 20:26 minutos, Amy Winehouse acompañándonos en el regreso. Rehab en Blue 100.7.

Blue en la noche con Genesis, Jesus, He Knows Me. Solo buenas canciones para acompañarnos en la vuelta a casa. El gobierno enviará ayuda humanitaria a Venezuela tras los devastadores terremotos que hasta el momento han dejado más de 180 muertos y cientos de desaparecidos. Desde Cancillería enviarán aviones de las Fuerzas Armadas con personal militar, brigadistas y perros de rescate. Nosotros seguimos con buenas canciones de todos los tiempos, ahora recibiendo a la británica Alison Moyet. Weak in the Presence of Beauty. Blue 100.7.

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0: Para muchos, la década donde comenzó todo, los años 70, y desde allí, Emerson, Lake and Palmer, From the Beginning. Buena música para acompañarnos en la noche, ya la hora 21, y nosotros aquí acompañándonos a través del regreso que se va transformando después en los grandes clásicos de Blues 100.7. Aquí estamos. Hablemos del tiempo. 9 grados, 9 décimos la temperatura en la ciudad de Buenos Aires, que comienza a descender y se siente, ¿eh? La sensación térmica, 9 grados, producto del viento que sopla del sudoeste a 8 kilómetros en la hora. Cielo algo nublado, la humedad 63%. Vamos a ver qué nos dice el pronóstico. Mañana viernes, una mínima de apenas 5 grados. Cielo parcialmente nublado, y ya en el fin de semana tendremos un sábado con una temperatura que arrancará en los 7 grados de mínima, llegará a 17, pero el cielo seguirá parcialmente nublado, aunque no se esperan lluvias.
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0: Ahora Roxy Music. Avalon. En Blues.